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1: Aspen 102.3 con la música de Coldplay y Big Sean haciendo Miracles, Someone Special. 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
1: A las 9 de la noche, 32 minutos, hay 9 grados de temperatura en la ciudad. La sensación térmica está en 8 grados 5 décimas y el cielo está despejado. El pronóstico para lo que queda del lunes anticipa buenas condiciones con cielo algo nublado. Mañana martes también buen tiempo, ligeramente nublado, mínima de 7 grados, máxima de 14.

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0: Final para esta hora de clásicos en Aspen 102.3 a las 10 de la noche, 2 minutos con Bob Marley and the Wailers, Is This Love.
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0: Bienvenido a una nueva hora de clásicos en esta noche de lunes. Damos comienzo a Aspen Night. Vamos a disfrutar muy buena música hasta la 1 de la mañana. Gabriel López Fernández está en los controles. Yo soy Pablo Rojas. Una noche fresca en la ciudad con 8 grados de temperatura a esta hora. Y vamos a disfrutar canciones de R.E.M., Bon Jovi, Eric Clapton, Guns N' Roses y mucho más. Abrimos la hora con Phil Collins, Another Day in Paradise.

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0: clásicos en Aspen Night a las 22:16 minutos con R.E.M. Everybody Hurts.
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0: en After Night. Escuchábamos a Mike Oldfield a las 22:29 minutos, Moonlight Shadow. 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
0: A las 10:30 de la noche hay 7 grados 8 décimas de temperatura en la ciudad. El cielo está despejado en esta noche. El pronóstico anticipa para lo que resta de este lunes, buen tiempo con cielo algo nublado durante esta noche. Mañana martes también buenas condiciones, ligeramente nublado, mínima de 7 grados, máxima de 14.

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0: ideal para esta hora de clásicos. En Aspen Night a las 11 en punto de la noche pasaba Ed Sheeran, Thinking Out Loud.
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0: Y comenzamos una nueva hora de clásicos. En este lunes 29 de junio nos metemos en la última hora del día y vamos a escuchar canciones de Bryan Adams, Air Supply, U2 y mucho más. Comenzamos esta hora en Aspen Night con Foreigner, Waiting for a Girl Like You.

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0: Clásicos en Aspen Night. A las 23:17 minutos pasaba Hoobastank, The Reason.
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0: clásicos en Aspen Night con Bryan Adams. Have you ever really loved a woman?
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0: 11 de la noche, 29 minutos en todo el país. Hay 6 grados 6 décimas de temperatura a esta hora en la ciudad de Buenos Aires. El cielo está despejado en esta noche. El pronóstico anticipa para lo que resta de este lunes, buen tiempo con cielo despejado. Mañana martes, algo nublado, mínima de 7 grados, máxima de 14. Y el miércoles, promediando la semana, va a bajar un poco la temperatura. Se espera un miércoles con el cielo mayormente nublado, una mínima de 4 grados y una máxima de 14.

0: Clásicos en Aspen Night a las 23:45 minutos con U2 One.
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0: para esta hora de clásicos en After Night, cuando pasó ya un minuto de la hora cero en todo el país. Te damos la bienvenida a este martes 30 de junio y vamos a acompañarte hasta la una de la mañana con los mejores clásicos en Aspen 102.3. Recién con Savage Garden, I Knew I Loved You.
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1: 12 de la noche, 29 minutos en todo el país. La temperatura en la ciudad de Buenos Aires es de 6 grados 6 décimas. El cielo está despejado. El pronóstico para este martes anticipa buen tiempo con cielo ligeramente nublado, mínima de 7 grados, máxima de 14. Mañana miércoles, en la mitad de la semana, también habrá buen tiempo. Va a bajar un poco la temperatura, ya que la mínima será de 4 grados y la máxima también de 14.

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clásicos en Aspen Night a las 0:53 minutos con The Police. Every Breath You Take. Hasta acá te acompañamos en este tramo del día, en este martes 30 de junio. Quédate en Aspen en la trasnoche disfrutando los mejores clásicos. Nico Brovsky está en los controles, antes Gabriel López Fernández. Yo soy Pablo Rojas, nos reencontramos a las 19 hoy martes para compartir el regreso a casa con la mejor selección de clásicos en Aspen 102.3. Hay 5 grados 8 décimas de temperatura ahora. El cielo está despejado. El pronóstico para este martes anticipa buen tiempo con cielo algo nublado y una máxima que no superaría los 14 grados. Te dejo con Elton John, Candle in the Wind. Que tengas un gran martes. Chau.

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0: Está comenzando el martes. Seguimos. 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
1: ¿Qué tal? ¿Cómo están? 6 de la mañana. Estamos arrancando un nuevo día, martes 30 de junio. Se va el mes de junio y estamos comenzando Aspen Express como todos los días. En el inicio de cada jornada tenés la información que necesitás, el pronóstico del tiempo, los informes del tránsito, los principales títulos y, por supuesto, la mejor música del mundo, como siempre, en Aspen 102.3. Está Micaela Jiménez en la operación técnica, yo soy Fernando Farías y los voy a acompañar hasta las 10 de la mañana. Tendremos música en esta primera hora de Michael Jackson, Maroon 5, Lenny Kravitz y muchos más. Arrancamos con Laid Back, Sunshine Reggae. Buenos días.

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En Aspen 102.3 escuchabas a Flash and the Pan, Ela. 6 y 8, temperatura en Buenos Aires 4 grados, la humedad 91% y el cielo está despejado. Y estos son los principales títulos de este martes 30 de junio. ¿Qué estamos arrancando? Bueno, el presidente Milei recibió a Flavio Bolsonaro en Olivos y canceló su viaje a la cumbre del Mercosur en Paraguay. Además, Diego Santilli dio su primera entrevista como jefe de gabinete y respaldó a su predecesor Manuel Adorni. Hoy hay paro de docentes bonaerenses por reclamos salariales. La justicia prohibió salir del país a Martín Insaurralde y a Jessica Sirio. Son investigados por presunto enriquecimiento ilícito. En Venezuela se registró una nueva réplica tras los terremotos de la semana pasada. La ONU alertó que la final del Mundial 2026 podría disputarse bajo condiciones de calor extremo. Y hablando del Mundial, Brasil lo dio vuelta y derrotó a Japón 2-1, se metió en octavos. Paraguay dio el batacazo y en penales eliminó a Alemania. Y también por penales anoche Marruecos se impuso a Países Bajos. En instantes ampliamos estas noticias, como hacemos siempre en Aspen Express. Pero antes, la música de Duran Duran, Ordinary World.

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0: La mejor música como siempre en Aspen 102.3, Michael Jackson, Don't Stop Till You Get Enough.
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2: Estudiantes y docentes participaron de la segunda edición de CLIP en la ciudad de San Luis. El evento congregó a cuatro instituciones de la Región Educativa 1 en distintos espacios de Casa de Gobierno, donde educadores y alumnos accedieron a charlas informativas.
3: Bueno, la verdad que muy contentos con esta segunda fecha de la jornada CLIP acá en la ciudad de San Luis, esta vez en el Salón Malvinas Argentinas, con cuatro escuelas que nos visitaron y se coparon con la propuesta que desdoblamos después de la primera jornada en el Centro Cultural del Puente Blanco, porque eran muchos chicos que querían participar, así que armamos una propuesta similar acá en el Salón Malvinas Argentinas. Muy contentos nosotros porque lo vemos a ellos muy participativos, contentos, son muchas escuelas que vienen trabajando con la comunicación, con distintas propuestas que tienen que ver con radios escolares, con streaming, y ellos aprovechan estas instancias de capacitación. Hoy particularmente trajimos tres charlas de inicio que tienen que ver con el streaming, la inteligencia artificial y la producción audiovisual. Y después, set diferentes de estilo taller, más participativo, más interactivo, donde, planteamos dos sets de fotografía, dos sets de TV, un set de diseño y uno de inteligencia artificial, como para que ellos tengan más participación. Y además lo que son los espacios de streaming en vivo de San Luis Más Stream y los chicos del streaming de CLIP.
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0: solo de guitarra del guitarrista Steve Lukather de Toto, escuchábamos a Olivia Newton-John en Aspen con Physical.
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0: 6:30 de la mañana, temperatura en Buenos Aires 4 grados, la humedad 91% y el cielo está despejado. Para hoy se espera una máxima de 14 con cielo parcialmente nublado. Y para mañana más nubosidad, mínima de 4 y máxima de 14. Te reitero la temperatura actual en Buenos Aires a las 6:30 de la mañana, 4 grados.

en Aspen 102.3 con This Love. 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

0: Era Justin Timberlake, Can't Stop the Feeling.
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0: Muy bien, son las 7 menos cuarto, 3 grados 6 décimas la temperatura en Buenos Aires y nos ponemos en contacto como todos los días con Iván Nedoc, que nos acerca toda la información del tránsito. Buenos días, Iván. Contanos cómo arranca este martes 30 de junio.
2: Hola, buenos días, Fer, para vos, buenos días para todos. Con algunas complicaciones, ya con incidentes, comenzamos esta jornada en la General Paz, sobre la colectora, mano al Río de la Plata, altura Balbín, un choque entre dos autos, esto está dejando demoras en la zona, así que precaución a quienes circulen por allí. También tenemos un reporte de incidente en Camino Buenaire, altura de Avenida de Vaperón, esto está dejando también demoras hacia el acceso norte, con carga intensa en el acceso norte, en Panamericana, desde la Unión de los Ramales, Fiore Campana, hasta Camino Buenaire, también con bastante congestión desde Castelar en la autopista del Oeste, las demoras habituales en la conexión Richeri y de Lepiane por las obras en Lugano, el resto de los accesos a esta hora con buena circulación. En cuanto a servicios, está circulando con demoras el tren Belgrano Norte, el resto a esta hora sin problemas. En 30 minutos actualizamos todo lo que pase.
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3: Estudiantes y docentes participaron de la segunda edición de CLIP en la ciudad de San Luis. El evento congregó a 4 instituciones de la región educativa 1 en distintos espacios de Casa de Gobierno, donde educadores y alumnos accedieron a charlas informativas.
4: Bueno, la verdad que muy contentos con esta segunda fecha de la jornada CLIP acá en la ciudad de San Luis, esta vez en el Salón Malvinas Argentinas, con bueno, 4 escuelas que nos visitaron y se coparon con la propuesta que desdoblamos después de la primera jornada en el Centro Cultural Puente Blanco, porque bueno, eran muchos chicos que querían participar, así que bueno, armamos una propuesta similar acá en el Salón Malvinas Argentinas. Muy contentos nosotros porque lo vemos a ellos muy participativos, contentos, son muchas escuelas que vienen trabajando con la comunicación, con distintas propuestas que tienen que ver con radios escolares, con streaming, y ellos bueno, aprovechan estas instancias de capacitación. Hoy particularmente trajimos 3 charlas de inicio que tienen que ver con el streaming, la inteligencia artificial y la producción audiovisual. Y después, bueno, set diferentes de estilo taller, más participativo, más interactivo, donde, bueno, planteamos 2 sets de fotografía, 2 sets de TV, un set de diseño y uno de inteligencia artificial, como para que ellos tengan más participación. Y además lo que son los espacios de streaming en vivo de San Luis Más Stream y los chicos del streaming de CLIP.
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0: Y cerramos esta hora de Aspen Express con Culture Club, It's a Miracle.
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0: 7 de la mañana, temperatura en Buenos Aires 3 grados 6 décimas, humedad 91%, cielo despejado. Javier Milei canceló su participación en la cumbre del Mercosur. El mandatario será reemplazado por el canciller Pablo Quirno en el cónclave de Asunción. Y hablando de Paraguay, hoy es feriado allí por la victoria sobre Alemania. Lo anunció anoche el presidente Santiago Peña tras la victoria de su selección sobre los europeos por penales. 7 de la mañana, temperatura en Buenos Aires 3 grados 6 décimas, cielo despejado.
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0: En esta hora de Aspen Express se vienen Prince, Guns N' Roses, Elton John y muchos más. Arrancamos con Cyndi Lauper, I Drove All Night en Aspen.

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En Aspen 102.3, la música de Prince, Cream. Y bueno, vamos con algo de mundial. Ayer Brasil lo dio vuelta y derrotó a Japón 2-1 para meterse en octavos de final. Además, Paraguay dio el batacazo y en penales eliminó a Alemania. Hoy es feriado nacional en Paraguay por esta victoria. También por penales, Marruecos se impuso a Países Bajos. En octavos se va a enfrentar a Canadá. Y hoy continúan los 16avos con 3 partidos. A las 14, hora argentina, Noruega versus Senegal. A las 18, Francia versus Suecia. Y a las 22, México versus Ecuador. Seguimos en Aspen Express. Ya se viene el informe del tránsito, pero antes, la música de The Blow Monkeys. Digging Your Scene.

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1: Las 7 y cuarto, la temperatura en Buenos Aires, 3 grados 6 décimas. Y nos ponemos en contacto nuevamente con Iván Nedoc. Adelante, Iván.
2: Bueno, atención porque tenemos complicaciones importantes en la General Paz. Mucha demora a mano al Río de la Plata por dos siniestros. Uno, altura Juan Bautista Alberdi, que está dejando en estos momentos una gran demora, un choque entre una camioneta y una moto y un operativo del SAME. Otro incidente más temprano, altura Balbín, antes del acceso norte, esto está frenando también la circulación, llegando allí a la Panamericana. Todo esto, como dijimos, hacia el Río. Panamericana lenta, con las demoras habituales, desde Camino Buenaire hasta la Unión de los Ramales, esto es Mano Capital, con bastante congestión. En Buenaire tenemos también un reporte de incidente, altura Puerta 8, un choque que está dejando mano al acceso norte, bastante congestión. La autopista del oeste lenta, desde Castelar, Mano Capital, la conexión Richeri de Lepiane, con bastante congestión también a esta hora. En la ciudad, un incidente en Sarmiento y Gascón, un reporte de incidente con un motociclista involucrado que está frenando también la circulación en la zona. Y en cuanto a servicios, el tren Belgrano Norte continúa con demoras, el resto funcionando sin problemas en esta hora. En 30 minutos actualizamos todo lo que pase.
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0: En Aspen escuchamos a Terence Trent D'Arby con Wishing Well. Y en Perú, Keiko Fujimori finalmente ganó el balotaje y será la próxima presidenta. Se impuso por menos de 50.000 votos sobre el candidato de izquierda Roberto Sánchez. El escrutinio duró 22 días y la hija del expresidente Alberto Fujimori asumirá el 28 de julio. También del exterior, los fallecidos confirmados por el terremoto en Venezuela hasta ahora son 1.719, con unos 50.000 desaparecidos, entre ellos Lucas Gámez, un nene argentino de 8 años que estaba con sus tíos en la zona de La Guaira. Ayer se registró en Venezuela una nueva réplica de 4,6 grados, pero afortunadamente no se reportaron víctimas ni daños materiales.
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0: 7:30 de la mañana, temperatura en Buenos Aires 3 grados 5 décimas, humedad 92%, cielo despejado y para hoy se espera una temperatura máxima de 14 con cielo parcialmente nublado durante toda la jornada. Mañana miércoles 1 de julio tendremos más frío aún, mínima de 3, máxima de 12 con cielo parcialmente nublado y viento del este. Y el jueves sigue el frío con mínima de 4 y máxima de 13. Te reitero la temperatura actual en Buenos Aires a las 7:30 de la mañana, 3 grados 5 décimas.

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Una canción eterna de Depeche Mode del disco Violator, Enjoy the Silence. Y la ONU alertó que la final del Mundial podría disputarse bajo condiciones de calor extremo. Un informe señaló que una ola de calor prevista en la costa este de los Estados Unidos podría afectar el partido por el título que se va a jugar en Nueva York el 19 de julio. Ya durante la fase de grupos, 25 encuentros se disputaron con temperaturas que el organismo considera peligrosas para jugadores y espectadores.

0: bastante el tránsito hacia el enlace con Lugones, con bastante congestión también en la conexión de Richeri con Delepeane, pasando la General Paz, mano al centro, un incidente con un motociclista, además de las obras a la altura de Lugano que están dejando también bastante demora en la zona. Panamericana lenta desde Ruta 197 hasta Camino Buen Aire, con demoras desde Castelar en la autopista del Oeste y desde el acceso sudeste en la autopista Buenos Aires-La Plata. De a poco se va cargando la ciudad, el centro, el Bajo Porteño y las principales avenidas. Hubo un choque en Avenida Directorio y Ortiguera. Atención a quienes circulen por la zona. Y otro incidente en Sarmiento y Gascón. En cuanto a servicios, siguen las demoras en el tren Belgrano Norte. El resto funcionando sin grandes problemas a esta hora. En 30 minutos actualizamos la información.
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2: Estudiantes y docentes participaron de la segunda edición de CLIP en la ciudad de San Luis. El evento congregó a cuatro instituciones de la Región Educativa 1 en distintos espacios de Casa de Gobierno, donde educadores y alumnos accedieron a charlas informativas.
3: Bueno, la verdad que muy contentos con esta segunda fecha de la jornada CLIP acá en la ciudad de San Luis, esta vez en el Salón Malvinas Argentinas, con cuatro escuelas que nos visitaron y se coparon con la propuesta que desdoblamos después de la primera jornada en el Centro Cultural Puente Blanco, porque eran muchos chicos que querían participar, así que armamos una propuesta similar acá en el Salón Malvinas Argentinas. Muy contentos nosotros porque lo vemos a ellos muy participativos, contentos, son muchas escuelas que vienen trabajando con la comunicación, con distintas propuestas que tienen que ver con radios escolares, con streaming, y ellos aprovechan estas instancias de capacitación. Hoy particularmente trajimos tres charlas de inicio que tienen que ver con el streaming, la inteligencia artificial y la producción audiovisual. Y después, set diferentes de estilo taller, más participativo, más interactivo, donde, planteamos dos sets de fotografía, dos sets de TV, un set de diseño y uno de inteligencia artificial, como para que ellos tengan más participación. Y además lo que son los espacios de streaming en vivo de San Luis Más Stream y los chicos del streaming de CLIP.
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0: Y cerramos esta hora en Aspen Express con los británicos Stereo MCs, Connected.
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0: A las 8 de la mañana la temperatura en Buenos Aires, 3 grados 5 décimas, la humedad 92% y el cielo está despejado. Diego Santilli respaldó a Manuel Adorni tras asumir en la jefatura de gabinete. El exministro del Interior justificó la salida de su predecesor, de quien dijo, anímicamente, no daba más. Noruega se enfrenta a Senegal por el pase a octavos. El equipo de Haaland se mide con los africanos a partir de las 14 horas Argentina. El ganador jugará en la siguiente fase contra Brasil, que ayer se impuso sobre Japón. Hora 8, temperatura en Buenos Aires, 3 grados 5 décimas, cielo despejado.
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0: En esta hora, Smiles, que estamos comenzando, vamos a compartir clásicos de Paul Simon, U2, Ed Sheeran y muchos más. Arrancamos con Genesis, Jesus, He Knows Me, en Aspen 102.3.

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Y seguimos en la hora Smiles con Kim. Everybody's changing en Aspen.

0: En Aspen 102.3, la música de Hall & Oates, Man Eater.
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0: 8:15, nos ponemos en contacto nuevamente con Iván Nedoc. Adelante, Iván.
2: Bueno, y seguimos con mucha congestión en la General Paz, mano al Río de la Plata por un incidente llegando al acceso norte, pasando Balbín. Precaución a quienes estén circulando por allí. Hubo otro siniestro a la altura de Juan Bautista Alberdi, que está en estos momentos también dejando una gran demora en la zona, con tránsito muy intenso también en Panamericana. Un reporte de siniestro a la altura de Ruta 197 también está dejando demoras por allí, hasta Camino Buenaire con bastante congestión, con carga intensa en Perito Moreno y en Delepiano. Mano al centro en Delepiane, pasando a la General Paz, hubo un choque con un motociclista involucrado. Sigue también la restricción y hay demoras para enlazar desde Richeri. Camino Negro también con bastante congestión para cruzar el puente La Noria, con demoras desde el acceso sudeste en la autopista Buenos Aires-La Plata, y con carga intensa también en el cruce de Puente Pueyrredón desde Avellaneda, mano a Capital. Cargado el centro porteño, el Bajo, las principales avenidas de la ciudad. Y en cuanto a servicios, siguen las demoras en el tren Belgrano Norte, el resto funcionando sin problemas en esta mañana. En 30 minutos actualizamos todo lo que pase.
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0: En la hora exclusiva de Smiles en Aspen 102.3 escuchamos a Paul Simon, You Can Call Me Al.
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0: 8:30 de la mañana, temperatura en Buenos Aires 3 grados 4 décimas, humedad 94%, cielo despejado. Y para este último martes de junio, martes 30, se espera una jornada con cielo parcialmente nublado y una máxima de 14. Según el Servicio Meteorológico Nacional, mañana miércoles bajará más la temperatura, mínima de 3 y máxima de 12 con cielo parcialmente nublado. Y el jueves, mínima de 4 y máxima de 13. El actual en Buenos Aires a las 8:30, te repito, 3 grados 4 décimas.

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En la hora exclusiva de Smiles escuchás a Joe Jackson con You Can't Get What You Want. ¿Y sabías que en Smiles ahora podés comprar tu pasaje Gol sin millas? 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Esto es YouTube, with or without you.

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0: En la hora exclusiva de Smiles en Aspen 102.3, la música de Creedence Clearwater Revival, Green River.
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0: Las 9 menos cuarto, temperatura en Buenos Aires 3 grados 4 décimas y aquí está Iván Nedoc con toda la información del tránsito.
2: Bueno, atención porque seguimos con mucha congestión en la General Paz, Mano, el Río de la Plata, luego del incidente que hubo llegando a Balbín, llegando al acceso norte, está frenando el tránsito en estos momentos hacia Lugones desde la zona de Liniers y Matadero.

0: causó un choque entre dos autos en Timoteo Bordillo y Avenida Directorio. Y en cuanto a los servicios, atención, porque siguen las demoras en el tren Belgrano Norte, el resto de los trenes, subtes, Premetro, funcionando sin problemas. En 30 minutos actualizamos todo lo que pase.
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3: Estudiantes y docentes participaron de la segunda edición de CLIP en la ciudad de San Luis. El evento congregó a cuatro instituciones de la Región Educativa 1 en distintos espacios de Casa de Gobierno, donde educadores y alumnos accedieron a charlas informativas.
4: Bueno, la verdad que muy contentos con esta segunda fecha de la jornada CLIP acá en la ciudad de San Luis, esta vez en el Salón Malvinas Argentinas, con cuatro escuelas que nos visitaron y se coparon con la propuesta que desdoblamos después de la primera jornada en el Centro Cultural Puente Blanco, porque eran muchos chicos que querían participar, así que armamos una propuesta similar acá en el Salón Malvinas Argentinas. Muy contentos nosotros porque los vemos a ellos muy participativos, contentos, son muchas escuelas que vienen trabajando con la comunicación, con distintas propuestas que tienen que ver con radios escolares, con streaming, y ellos aprovechan estas instancias de capacitación. Hoy particularmente trajimos tres charlas de inicio que tienen que ver con el streaming, la inteligencia artificial y la producción audiovisual. Y después, set diferentes de estilo taller, más participativo, más interactivo, donde, planteamos dos sets de fotografía, dos sets de TV, un set de diseño y uno de inteligencia artificial, como para que ellos tengan más participación. Y además lo que son los espacios de streaming en vivo de San Luis Más Stream y los chicos del streaming de CLIP.
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1: Y así cerramos esta hora en Aspen con Ed Sheeran, Shape of You.
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1: 9 de la mañana, temperatura en Buenos Aires 3 grados 4 décimas, humedad 94%, cielo despejado. Los docentes bonaerenses realizan hoy un paro. El Frente de Unidad Docente reclama la reapertura de paritarias y mejoras salariales. Mundial 2026, Francia y Suecia juegan por los 16avos de final. Será a las 18, hora argentina, y el ganador se enfrentará a Paraguay, que ayer eliminó a Alemania por penales. Hora 9, temperatura en Buenos Aires 3 grados 4 décimas, cielo despejado.
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Las 9 de la mañana con 3 minutos en la República Argentina. Bueno, ¿qué tal? ¿Cómo están? Muy buenos días, bienvenidos a una nueva Conexión Aspen. Hoy con un cielo completamente despejado sobre la ciudad de San Luis, con 6 grados y 2 décimas en este momento de temperatura, aunque la máxima para el día de hoy va a ser de 16 grados centígrados, según lo que indica la red de estaciones meteorológicas. En tanto que en la Villa de Merlo tenemos 4 grados una décima. Allí los escuchás en 97.7 del dial, con máxima de 15 grados. De Velvet, para poder comenzar el programa del día de hoy con Sweet Harmony, con Gustavo Ortubia, que está en la musicalización, con la producción y también todo el trabajo en redes de Eduardo Zúñiga. Mi nombre es Gabriel Alejandro Valdés y así comenzamos el día de hoy. Ahora continuamos con alguien que fue noticia durante estos últimos días, porque se descompensó en vivo, se mareó y tuvo que suspender 2 de sus shows, pero aparentemente estaría todo bien, según lo que marcan. Esto es Dancing on the Ceiling. Él es Lionel Richie. Luego de esto, estamos con Beach Boy Kokomo. Luego, los informamos y mucho más en la mañana de hoy.

Una canción para estar en otro clima realmente, pero bueno, si te levanta un poco la temperatura no está nada mal, nada mal. 11 minutos de las 9 de la mañana, acá estamos escuchando a The Beach Boy con Kokomo en la mañana de la radio. 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Todos ellos junto a nosotros como todas las mañanas. Y ahora, tiempo de informarnos, tiempo de saber cómo vienen las noticias, cómo vino la información, cómo vino lo provincial y también qué es lo que pasa con el deporte el día de hoy, porque continúa, por supuesto, el Mundial. Después de las sorpresas del día de ayer para algunos, en el cual Países Bajos quedó eliminado en el último turno frente a Marruecos y, bueno, lo de Paraguay, histórico realmente, en penales eliminó a la ya no tan poderosa Alemania, según lo que marcan algunos medios. En lo provincial, yo te comento qué es lo que está pasando. Por acá, en vivo sortean 93 viviendas para el interior de San Luis. El gobierno de la provincia llevará adelante a partir de las 8. Ya está esto, el cuarto operativo del programa Tenemos Futuro. El gobernador Claudio Pozzi supervisó la distribución. Más de 107 mil chicos recibirán un bolsón de alimentos para las vacaciones de invierno. Mundial 2026. Francia, México y Noruega salen a buscar el pase a los octavos de final. Las tres dudas de Scaloni para definir el equipo de la selección argentina ante Cabo Verde. El intendente Gastón Issa, la Muni más cerca, anunció un paseo lineal para transformar un micro basural en el barrio Eusebio Castaño. Más noticias, la municipalidad inaugurará otro tramo de la repavimentación de la calle Martín de los Ola y completará 16 cuadras renovadas. Bajo cero en Villa Mercedes. Recomiendan transitar con cuidado ante la posible formación de hielo en las calles. La puntana Beba Mirabile sigue sorprendiendo. La rompió con una canción de Michael Jackson que fue Beat It y volvió a destacarse en el programa Es Mi Sueño. Más información, Villa Mercedes. Un tribunal confirmó la decisión de no desarchivar la causa por la muerte de Joan Escudero. También San Luis pronostican caída de agua nieve o nieve para zonas serranas. La red de estaciones meteorológicas anunció que el miércoles ingresará un frente frío y se prevé un marcado descenso de temperaturas que ya se extenderá hasta el amanecer del próximo lunes, según lo que marcan. Principales noticias a esta hora de la mañana. Take Me to Your Heart se llama el single. Esto es Rick Astley. Luego, Police. Luego pausa y venimos con más en Conexión After.

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Último día de este mes de junio y tenemos temperaturas que son bien de invierno, ¿no? Con 15 grados de máxima para el día de hoy, tanto en San Luis como también en la Villa de Merlo. Y si nos ponemos a mirar las temperaturas a lo largo de la provincia, van a tener un promedio, no van a ser exactas, pero un promedio más o menos de 14, 15, 16 grados para el día de hoy. Toto con Roxanne sonando aquí para todos ustedes en la mañana de la radio. Bueno, te cuento. Te tengo buenas noticias, porque vamos a cambiar un poco el formato de los días martes. A pesar de que martes en Conexión Aspen, hoy volvemos a disfrutar de un martes y, por supuesto, de lo mejor de la música en vivo. Pero no va a ser la última hora, porque por ahí, algunos oyentes por ahí también nos sugieren, nos mandan mensajes y nos dicen: che, ¿sabes qué? Me dicen, me encanta, pero me encantaría que pasaran las canciones ahí en el momento, no la última hora, porque por ahí como que tenemos cosas para hacer y demás y nos perdemos las canciones. Mira, por ejemplo, yo voy a empezar a leerte algunos mensajes y de a poco vamos a ir cumpliendo en vivo con las canciones en vivo. ¿Te parece? ¿Qué tal? Buenas, Javi. Una linda canción retro es The Best de Tina Turner, por ejemplo. Podría ser. La tengo a María por acá, que nos manda bendiciones para todos nosotros. Por acá, hola, estoy en el trabajo, por lo que no mando audio, para que no se note que estoy enganchado con ustedes. Creo que Rhapsody of Bohemia por Queen marcó un hito. Hizo explotar la tele, creo que fue en 1986 en Wembley, claro, Pablo, porque la asocio con el Mundial de México, un clásico inmortal, dice Pablo. Quiero ir al cine, es lo que marca, al igual, por supuesto, que todos ustedes que están participando. Chucho Always, de Bon Jovi, puede ser en vivo. Hola, Chucho, ¿qué tal? Buen día. Para mí la mejor canción en vivo es la que hicieron Freddie Mercury y David Bowie, Under Pressure. Esa está copada. Soy Carlos, manda por acá. Bueno, dale, para todos ustedes, para toda la gente que ha enviado mensajes y demás, ¿qué tal? Buen día, Chucho. Dice por acá José, Always de Bon Jovi, saludos. Bueno, saludos para vos también y gracias por estar del otro lado. Se viene la fiesta retro, se viene una fiesta que va a estar buenísima y que nosotros tenemos gente que nos acompaña. Esto va a ser el próximo 11 de julio, imperdible, allí en Casa Beta, para que lo tengas presente. Dale, ok. ¿Quiénes nos acompañan? Bueno, Nina, de la Valle 891, Okinawa Electronic, de Avenida Carlos Pellegrini, esquina La Rioja. 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También, por supuesto, junto a nosotros, Ecourbana, constructor en Martín de Loyola, 1061, y Pinturería José en Avenida La Finur, 640. Bien, perfecto. Bueno, simplemente para contarte que todavía tenés tiempo, si querés estar dentro de la fiesta, para poder hacerlo. Hoy es el último día, me están diciendo, para la gente que quiera auspiciar. Te comunicas con nosotros, te pasamos con departamento de producción y directamente así podés solucionar absolutamente todo. ¿Te parece? A ver, ¿qué más tengo por acá? Tengo que decirte que hoy, así, vamos a ver, porque podemos regalar algunas de las entradas que vamos a tener para la fiesta. ¿Te parece? Dale. Así que bueno, a estar muy atentos con todo esto. Señoras y señores, música en vivo, lo que nosotros tenemos a esta hora también. ¿Y cómo vamos a arrancar? Con las canciones que ustedes nos piden, por supuesto. Y, por ejemplo, la primera es esta. Esto es en vivo, Bon Jovi. Esto es Always. Creo que podemos llegar a ser un 2x1 de Queen. Creo, me parece. Martes 30, último día de junio.

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El otro día estaban pasando esta película en televisión, estaban dando Flashdance, me quedé a mirarla un ratito realmente. Bueno, ¿cuántos recuerdos con esto? Realmente, ¿cuántos recuerdos con esta película que tiene grandes canciones de esta chica que bailaba y demás? Y el jueves me parece que vamos a volver a escuchar algo así, porque no son pocas las canciones que tiene precisamente la película para poder disfrutar. A ver, aprovecho de contarte quiénes son aquellos que están enviando mensajes. Vamos a ir con Queen ahora, porque vamos a ir cumpliendo de a poco, ¿sí? De a poco, pero con todos. ¿Qué tal, Chucho? Para mí, canción en vivo es la de INXS en Rubia Suicida, en Wembley. Saludos para todos, marca Jorge. Y por acá leo uno más, ¿qué tal, Chucho? Y gente linda, siempre la mejor canción retro en vivo en inglés es... ¡Qué buena canción! No dejes que el sol caiga sobre mí. George Michael y Elton John. Sí, claro, un buen dueto ese, ¿eh? Hola, ¿qué tal? Buen día, Chucho, ¿qué tal? ¿Cómo estás? Muy bien. Hoy, tantos artistas en vivo para poder elegir, pero me gustaría un tema de Phil Collins, si puede ser en el aire esta noche. Dale, bueno, mira, te leo hasta ahí. ¿Por qué te digo que te leo hasta ahí? Porque queremos seguir cumpliendo con todos aquellos que, bueno, están enviando mensajes y que realmente tienen ganas de disfrutar de la música en vivo. Primero, Bowie con Under Pressure. Luego estamos con Rhapsody of Bohemia junto a Queen. Después seguimos cumpliendo con todos. Y por supuesto, ya te comento más sobre la fiesta retro y pronóstico extendido y todo lo que tenemos en esta conexión Aspen hasta el mediodía juntos.

¿Qué tal? ¿Qué te parece? Rapsodia Bohemia se llama la canción y la canta precisamente Queen en vivo, sonando para todos ustedes aquí en la mañana de la radio. ¡Qué lindo tema, por favor! ¡Qué lindo tema! ¡Qué linda canción! Ahora seguimos, porque estamos en vivo. Una más y hacemos la pausa. Esta es la mañana de Conexión Aspen, en vivo, en este caso, George Michael con Elton John. No dejes que el sol caiga sobre mí.

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1: Merlo, 55 estudiantes de tres escuelas recorren calles y senderos con sus flamantes tubi. Son de la escuela número 288, 181 y 212.
2: A su vez, vamos a aprovechar esta visita de la escuela para dos acciones más importantes, ¿no? Una es un reconocimiento que queremos hacer también a directivos de las tres escuelas que han accedido a su cargo de directivo por un concurso en el año pasado, que fue bien extenso, bien exigente, y queremos, si bien ya hicimos un acto formal a final del año pasado, que no nos antestaca cada comunidad educativa, contarles la importancia que tiene un directivo que conduzca a la escuela que ha accedido por un concurso en donde tuvo que estudiar muchísimo, ¿no es cierto? Y también, y bueno, las tres escuelas son directivas de las tres escuelas que estarán presentes. Y también, bueno, llegamos con las TUBI, que el día de ayer en la ciudad de La Punta llegamos a las 10.000, hoy superamos las 10.000 desde que empezamos a entregarla el año pasado.
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Canción pedida por ustedes a través del teléfono de la radio. No estaba la versión en vivo, pero Sol, ahí está, ¿eh? Querías escuchar a Paul McCartney, a Sir Paul McCartney. Bueno, ideal el día, ideal, ideal para poder compartir con todos ustedes. Hoy que van pidiendo música, nosotros vamos proponiendo algunas canciones y ustedes también. Y por supuesto es la música en vivo. Paul McCartney, aquí en la mañana de esta conexión Aspen. Bueno, a ver, atenti porque quiero contarte un poco de la fiesta. 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Hoy música en vivo, hoy distintos intérpretes. Hoy te comunicás a través del teléfono de la radio. Estamos regalándote entradas para el cine, estamos regalándote grandes premios como todos los días. Pero lo mejor de todo, lo mejor de todo es que hay canciones que vos elegís. Ya se viene In Excess enseguida, nada más, con Rubia Suicida. Veo para allá a The Cure en vivo. Veo a Pet Shop Boys en vivo. Wow. Luego de esto, Pet Shop Boys. Primero irá Your Whole Amour.

¿Qué tal? ¿Qué te parece? 32 minutos de las 10 en un Soft Hearts, lo que pasaba para ustedes. Muy buena música en vivo. Y sigo completando los pedidos del día de hoy. Ya volvemos a lo mejor a algunos, pero uy, lo que me acaban de pedir por acá. Foreign May en vivo, Chucho, ¿estará? Me dicen, y yo creo que debe estar, ¿viste? Pero por ahora, mira, primero Rubia Suicida, que lo habían pedido. Luego, Canción de Amor de los The Cures en vivo. Hoy es un martes para estar a pleno en este último día de junio, 30 ya de junio, ¿eh?

¿Qué tal? ¿Qué te parece? Bueno, buena canción sonando a esta hora de la mañana, por supuesto, para todos ustedes aquí en la mañana de la radio. Canción de amor de los The Cures, entonces en vivo, para poder compartir y para poder disfrutar. Tengo tiempo de escuchar una canción más antes de ir a la pausa, pero bueno, quiero aprovechar de contarte también que el pronóstico del tiempo extendido nos está esperando y también hay que contarlo porque queremos saber, viste, que se viene un frente frío, según lo que están marcando. Bueno, a ver, por ejemplo, en este momento tenemos 11 grados 8 décimas. Está bastante agradable la temperatura, ¿bien? 16, la máxima que vamos a tener el día de hoy con probabilidad de heladas. Ahora, miércoles primero, vamos a estar con máxima de 11 grados, con el cielo mayormente nublado con probabilidad de heladas y mayormente nublado con probabilidad de heladas a la tarde-noche. Jueves 2, máxima 12 grados, con mínima de 1 grado, mayormente nublado con probabilidad de heladas. Y el viernes 12 vamos a tener máxima de 12 con el cielo despejado, pero la mínima, según lo que indica la red de estaciones meteorológicas, es 3 grados bajo cero, según lo que indica el pronóstico. Es con su nuevo vocalista, pero es una muy linda versión. Antes de la pausa, a las 10:41. Quiero saber qué es el amor. Esto es Foreigner.

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¿Qué tal? Ahí está, cumpliendo con todos ustedes, ¿eh? Realmente con muy buenas canciones. Che, qué lindo todo lo que han pedido el día de hoy, ¿eh? Bueno, tengo a Mariela por acá, dice, ¿qué tal? Buen día, quiero participar por las entradas al cine. También la tengo a Ludmila, la tengo a Vanina, la tengo a Mayra, y siguen escribiendo y están a pleno los chicos con todo y me encanta, realmente me encanta. Vamos a cambiar totalmente lo que venimos escuchando, digo, de ritmo, ¿no? Porque no vamos a cambiar de vivo, pero vamos a hacer algo, vamos a escuchar dos canciones en versión unplugged, las versiones desenchufadas, que también es en vivo. Bien, lo primero que va a llegar va a ser Eric Clapton. Está considerado, según dicen muchos, uno de los mejores unplugged que se han realizado en la cadena MTV. Acá tenemos esta versión de Laila, que suena, y obviamente también están todos sus grandes éxitos, pero luego de esto nos vamos a quedar con otro unplugged más, y que tiene que ver con una banda de hard rock. Estamos hablando de Kiss. Así que quédate con nosotros, que esto se pone lindo en la mañana de hoy.

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Bueno, lo que estamos escuchando, nada más y nada menos que este gran éxito de esta gran banda llamada Kiss, Rock and Roll toda la noche, sonando para vos aquí en la mañana. Bueno, a ver, la idea, ¿cuál es? Disfrutar de lo mejor de la música en vivo. 11:11:11 ya con 13 minutos en la República Argentina. Me encanta esta versión, me encanta, realmente. Bueno, y esta es en vivo. Es un himno, canción que salvó, aunque vos no lo creas, millones de vidas en todo el mundo. Este R.E.M. se llama Everybody Hurts.

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¿Qué tal? 11 con 31 en la República Argentina. Kiss se llama la canción. Encendidísimo Prince, ¿no? Encendidísimo. Y antes, nada más y nada menos que Stevie Wonder, sonando por supuesto para todos ustedes aquí en la mañana de la radio. 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Esto era Kiss. Y por acá, ahora, nos quedamos con otro estilo de música, pero que también va bastante arriba. Y que a las 11.32 sigue encendiendo el alma de la música en vivo. Todos quieren dominar el mundo.

Otro de los grandes éxitos, Can't Stop the Thing We Started, no puedo parar esto que comenzamos, vendría a ser la traducción de esta gran canción del canadiense Bryan Adams, en este caso en vivo, sonando en un concierto espectacular que este muchacho dio en Wembley por allá por 1996. De allí extraemos este gran, pero gran éxito. Bueno, Chucho, muy buena la música el día de hoy. Gracias por acá, buen día. Tema Ojos sin Rostros de Billy Idol en vivo. Por favor. Bueno, César, un abrazo grande, César. Gracias por estar del otro lado también. Y a todos ustedes por ser parte de la mañana de la radio. Y por supuesto que lo tenemos. ¿Cómo no lo vamos a tener? Escuchá esta versión que seguramente te va a encantar. Él es Billy Idol. Ace Without a Face. Ojos sin rostro.

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El señor Gustavo Ortubia en la musicalización, está Eduardo Zúñiga en producción y redes. Mi nombre es Gabriel Alejandro Valdés y esto fue Conexión Aspen. Están todos avisados los ganadores. Bueno, cualquier cosa lo pueden chequear en los estados del teléfono de la radio, en nuestras redes sociales también, ¿eh? Muchas gracias por compartir. Mañana los esperamos. ¿Qué tenemos? Duelo mañana, ¿no? Arranca un nuevo duelo mañana, miércoles. Ya miércoles, con nuevo mes. Y arrancamos la segunda parte del 2026. Que lo pasen bien un poquito más de esto, de Alan Parsons Project, ¿eh? Para Robert, que sabemos que le encanta, Roberto, ¿eh? La changuita que nos ha venido a visitar. Que lo pasen bien. Bye, bye.

Sowing the Seeds of Love, sembrando las semillas del amor, Tears for Fears, a las 12:10, ya con un poquito más de temperatura, 13 grados en la ciudad de Buenos Aires, el cielo está despejado, llegarán las nubes, pero muy pocas nubes hacia la tarde y una máxima de 14 grados. Ya está Marcelo Seminara en la operación técnica, yo soy Mariano González, un gusto enorme estar con todos ustedes. Buenas guitarras, buenas canciones y, como siempre, buenos clásicos. En Conexión Aspen hasta la una, conectamos con los recuerdos y ahora con Eric Clapton. Forever Man.

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1: Merlo, 55 estudiantes de 3 escuelas recorren calles y senderos con sus flamantes tubi. Son de la escuela número 288, 181 y 212.
2: A su vez, vamos a aprovechar esta visita de la escuela para dos acciones más importantes, ¿no? Una es un reconocimiento que queremos hacer también a directivos de las 3 escuelas que han accedido a su cargo de directivo por un concurso en el año pasado, que fue bien extenso, bien exigente, y queremos, si bien ya hicimos un acto formal a finales del año pasado, queremos ante toda cada comunidad educativa contarles la importancia que tiene un directivo que conduzca la escuela que ha accedido por un concurso en donde tuvo que estudiar muchísimo, ¿no es cierto? Y también, y las 3 escuelas son directivas de las 3 escuelas que están un presente. Y también, bueno, llegamos con las TUBI, que el día de ayer en la ciudad de La Pampa llegamos a las 10.000, hoy superamos las 10.000 desde que empezamos a entregarla el año pasado.
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Nos fuimos al año 1985 para rescatar este gran éxito de la banda alemana de synth pop Propaganda. Y a propósito de lo futbolístico y lo musical, tiene una cierta relación con el título de esta canción, porque literalmente el pueblo alemán está de duelo en cuanto a lo futbolístico. Duelo se llama la canción y así la recordamos desde el año 1985. Vamos a ver cómo está el clima para lo que resta de esta jornada en Buenos Aires, en el AMBA. El cielo está despejado actualmente en este momento en Buenos Aires. Hay 13 grados, 3 décimas de temperatura, la humedad 56%. Para la tarde se espera un cielo ligeramente nublado y una máxima de 14 grados. Para mañana miércoles llegan las nubes, tendremos una mínima de 4 grados y una máxima de 14 grados. Hay buenas canciones. En el aire de Aspen, 12:27. En este mediodía ya avanzado, Chris Martin y toda la banda en el asiento de atrás para llevarnos a viajar con Spear.

0: En Conexión Aspen, The Commoners, Never Can Say Goodbye. Si tu bebé nació a partir del 1 de octubre de 2025 y no está protegido contra la bronquiolitis, escucha este consejo para protegerlo.
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Estamos casi al final de nuestra despedida. 12:55, Génesis, extranjero ilegal, con 12 grados, 13 ya de temperatura a esta hora en Buenos Aires. Se quedan en la tarde de Aspen con Marcelo Seminara en la operación técnica, Matías Berlín. Yo soy Mariano González. Un gusto enorme estar con todos ustedes. Mañana nos reencontramos para escuchar clásicos, obviamente, anticiparnos a nuevas canciones, presentarte nuevas canciones y con nuestras efemérides, detrás de cada canción una historia. Y esta canción tiene historia porque es la canción elegida. Nos vamos a ir a 1987, cuando el dúo británico Climie Fisher, integrado por Simon Climie y Rob Fisher, lanzaban una canción que había sido escrita y pensada para la voz de Rod Stewart, pero él decidió no grabarla. Lo que parecía un rechazo realmente terminó siendo una oportunidad única para Climie Fisher. Así iniciaron su propio camino y verdaderamente en 1987 nació un clásico. Al principio pasó desapercibida, pero con el tiempo se transformó en una canción que nos encanta volver a escuchar. Por eso es la canción elegida para la despedida de nuestra conexión Aspen de hoy. Que tengas una linda tarde. Nos encontramos mañana. Volvemos por más y con vos. Climie Fisher, Love Changes Everything.

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Blondie es sin dudas una de las bandas que marcó una época en el rock americano, especialmente entre fines de los 70 y los 80. El nombre hace referencia a su blonda cantante Debbie Harry, quien fundó esta banda junto al guitarrista Chris Stein, mezclando una gran variedad de estilos, lo cual le dio un sonido único. Fue con su tercer disco Parallel Lines, del 78, que empezaron a cosechar éxitos en base a grandes canciones que pasaban por varios ritmos, como el rock en Call Me, el reggae en canciones como The Tide Is High, el rap en Rapture, y este tema que los encuentra buceando en la música disco tan de moda por entonces. Blondie, Heart of Glass.

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Men at Work en Aspen 102.3. It's a mistake. Y lo que no es un error es que volvamos a encontrarnos en el aire del 102.3. Marcelo Seminara en la operación técnica. Yo soy Matías Berlín y por delante, ya sabes, la mejor música de todos los tiempos. Si te quedas, vas a escuchar lo nuevo de Prince, Donna Summer, David Bowie, Whitney Houston y mucho más. Ahora, Bananarama, Venus.

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1: 13:30 la hora en la República Argentina, cielo ligeramente nublado sobre Buenos Aires, 14:04 la temperatura, la humedad 48%. Se espera buen tiempo para el resto del día de hoy y también para los próximos días. Adelanta el Servicio Meteorológico Nacional, que también adelanta un descenso de la temperatura. Mañana miércoles máxima de 14, al igual que hoy, que ya la hemos superado, pero el jueves la máxima sería tan solo de 11 grados.

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Timeless, se llama el disco póstumo que recopila materiales inéditos de Prince, y en este caso escuchás desde Timeless, en Aspen 102.3, este registro de 1995, Prince, Stone.

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0: Estamos esta hora en Aspen 102.3 con este clásico de los 90, Ace of Base, The Sign.
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0: Es la hora 14, 4 minutos, la temperatura en la ciudad, 14 grados. Primera rueda de prensa de Ravier, el nuevo vocero presidencial, Adrián Ravier, encabezó esta mañana su primera conferencia de prensa. Enfatizó que la economía va bien, aunque en el gobierno nacional saben que todavía faltan mejoras. El rumbo es por acá y pronto la situación va a mejorar para todos, remarcó. Al ser consultado por el caso de Manuel Adorni, dijo que tomó la decisión personal de abandonar el gobierno de forma indeclinable y enfrentar el proceso judicial como un ciudadano privado. Causa Cuadernos. Continúa la etapa de debate oral, donde se analizan presuntas inconsistencias detectadas en los controles fiscales a firmas cuyos responsables permanecen imputados en el proceso. Los testigos hablan de multimillonarias extracciones de dólares en efectivo por parte de empresas que se habrían utilizado para pagar sobornos a exfuncionarios. Es la hora 14 y 5 minutos, la temperatura en la ciudad 14 grados. Se espera buen tiempo para el resto de la jornada y de la semana.
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0: Una nueva hora juntos, en esta tarde de sol. Quédate para escuchar los mejores clásicos de todos los tiempos. Van a sonar Depeche Mode, Bob Marley and the Wailers, Madonna y mucho más. Ahora Joe Cocker, You Can Leave Your Hat On, en Aspen 102.3.

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3: Merlo, 55 estudiantes de tres escuelas recorren calles y senderos con sus flamantes tubi. Son de la escuela número 288, 181 y 212.
4: A su vez, vamos a aprovechar esta visita de la escuela para dos acciones más importantes, ¿no? Una es un reconocimiento que queremos hacer también a directivos de las tres escuelas que han accedido a su cargo directivo por un concurso en el año pasado, que fue bien extenso, bien exigente, y queremos, si bien hicimos un acto formal a final del año pasado, que no nos antetá cada comunidad educativa, contarles la importancia que tiene un directivo que conduzca la escuela, que ha accedido por un concurso en donde tuvo que estudiar muchísimo, ¿no es cierto? Y también, y bueno, las todas escuelas son directivas de las tres escuelas que están presentes. Y también, bueno, llegamos con las TUBI, que el día de ayer en la ciudad de La Punta llegamos a las 10.000, hoy superamos las 10.000 desde que empezamos a entregarla el año pasado.
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1: Las 2:30 de la tarde en la República Argentina, el cielo ligeramente nublado sobre Buenos Aires, 15 grados la temperatura en estos momentos, la humedad 43%. El servicio meteorológico adelanta una semana de buen tiempo, toda esta jornada del día de hoy y los días que siguen con buen tiempo en la ciudad de Buenos Aires. Mañana miércoles, una mínima de 4, una máxima de 14 con algunas nubes. El jueves, un leve descenso de la temperatura con mínima de 3 y máxima de 11.

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1: El hora 15, la temperatura en la ciudad, 15 grados. Cayeron las ventas en los supermercados en CABA. Los datos oficiales del primer trimestre mostraron resultados dispares entre los principales canales. Las ventas en supermercados disminuyeron 0,8% interanual. Las de mayoristas se contrajeron 21,2%. Los centros comerciales avanzaron 0,2%. Los comercios de electrodomésticos registraron una baja de 18,9 puntos. Los patentamientos de automotores crecieron 2,7% y los de motovehículos aumentaron 17,7. Renunció el subsecretario de Ambiente de la Nación. Fernando Brom había asumido la subsecretaría de Ambiente en 2025 tras la salida de Ana Vidal de Lamas con el respaldo del ministro Guillermo Francos. Su gestión se caracterizó por profundos recortes presupuestarios y la implementación de ajustes en la estructura estatal ambiental, entre los que están la disolución de la Dirección de Cambio Climático. Aún no hay reemplazo oficializado. Es la hora 15, un minuto. La temperatura en la ciudad, 15 grados. Se espera buen tiempo para el resto de la jornada y de la semana.
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1: Momento de compartir un cover, compartir una versión. En este caso, la estadounidense Sean Colvin, que hizo esta versión publicada en 2007 de la gran canción de Gnarls Barkley. En Aspen 102.3, Sean Colvin, Crazy.

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Stewart dice que some guys have all the luck y nosotros tenemos toda la suerte de estar disfrutando de los mejores clásicos en Aspen 102.3, mientras en la ciudad de Buenos Aires tenemos una temperatura de 15 grados con cielo ligeramente nublado y una humedad del 43%. Se espera buen tiempo para el resto de esta jornada y también para los próximos días.

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1: Es la hora 16, la temperatura en la ciudad 15 grados. Amplia convocatoria en la asunción de Santilli. Javier Milei le tomará juramento a Diego Santilli como jefe de gabinete en reemplazo de Manuel Adorni. Habrá presencia de gobernadores y dirigentes aliados. Santilli se desarrollaba desde hace 7 meses como ministro del Interior. Tendrá 2 vicejefes. Gustavo Coria será vicejefe del Interior e Ignacio De Vit será vicejefe ejecutivo. Piden quitar la pensión vitalicia a Cristina Fernández. En un dictamen de 13 páginas, el jefe de Ministerio Público Fiscal, Eduardo Casal, sostuvo que la decisión de la Cámara de la Seguridad Social desconoce la inhabilitación derivada de la condena firme por corrupción en la causa vialidad contra la expresidenta. En la hora 16, la temperatura en la ciudad 15 grados, se espera buen tiempo para el resto de la jornada.
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2: Merlo, 55 estudiantes de tres escuelas recorren calles y senderos con sus flamantes tubi. Son de la escuela número 288, 181 y 212.
3: A su vez, vamos a aprovechar esta visita de la escuela para dos acciones más importantes, ¿no? Una es un reconocimiento que queremos hacer también a directivos de las tres escuelas que han accedido a su cargo directivo por un concurso en el año pasado, que fue bien extenso, bien exigente, y queremos, si bien ya hicimos un acto formal a final del año pasado, que no nos antetaca a cada comunidad educativa, contarles la importancia que tiene un directivo que conduzca a la escuela que ha accedido por un concurso en donde tuvo que estudiar muchísimo, ¿no es cierto? Y también, y bueno, todas las escuelas son directivas de las tres escuelas que estarán presentes. Y también, bueno, llegamos con las TUBI, que el día de ayer en la ciudad de La Punta llegamos a las 10.000, hoy superamos las 10.000 desde que empezamos a entregarla el año pasado.
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1: Las 4:30 de la tarde en toda la República Argentina. Mientras tanto, en Buenos Aires, 15 grados 2, la temperatura, el cielo despejado y la humedad 55%. Se espera buen tiempo para hoy y para el resto de la semana. Mañana miércoles con algunas nubes, mínima de 4 y máxima de 14. El jueves baja la temperatura.
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1: Es la hora 17 y la temperatura en la ciudad 15 grados. Primera rueda de prensa de Javier, el nuevo vocero presidencial, Adrián Javier, encabezó hoy por la mañana su primera conferencia de prensa. Enfatizó que la economía va bien, aunque el gobierno nacional sabe todavía que faltan mejoras. El rumbo es por acá y pronto la situación va a mejorar para todos, remarcó. Noruega confirmado en octavos con gol de Haaland. Sobre el final, los nórdicos avanzaron a la siguiente instancia tras vencer a Costa de Marfil por 2-1. De este modo, ya están definidos los partidos de octavos entre Brasil y Noruega, Canadá y Marruecos. Paraguay está a la espera de su rival, que debe definirse entre Francia y Suecia. Todos los cruces de la instancia quedarán definidos el próximo viernes 3 de julio. Es la hora 17 y la temperatura en la ciudad 15 grados. Se espera buen tiempo para el resto de la jornada y también para el resto de la semana.
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0: compartíamos con vos desde el noveno álbum de estudio de Genesis, el primero con la formación de trío, que por eso se llama And Then There Were Three. Escuchábamos a Genesis, lo habíamos puesto del lado B y habíamos puesto la púa en la última banda de ese lado. Escuchabas el sonido del vinilo. Genesis, Follow You, Follow Me.
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2: 5:30 de la tarde en este martes, con 13 grados 8 de temperatura y una humedad del 60%. Buen tiempo para hoy, buen tiempo para el resto de la semana, adelanta el Servicio Meteorológico Nacional. Mañana miércoles, muy parecido al día de hoy, mínima de 4, máxima de 14 y algunas nubes. El jueves, marcado descenso de la temperatura con máximas que no llegarían a los 11.

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material de estudio de Ariana Grande, se llama Petal. Y desde ese disco escuchás en Aspen 102.3, Ariana Grande, Hate That I Made You Love Me.

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0: final para esta hora en Aspen 102.3 con Eddie Money, Baby Hold On.
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0: Y viajamos en el tiempo y en el espacio con la imaginación. Nos vamos al año 1983, nos vamos a California para escuchar este registro en vivo incluido en la edición 40º aniversario de Synchronicity, lanzada en 2024. En Aspen 102.3, Police, Don't Stand So Close.

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1: 16 minutos pasaron de las 6 de la tarde y ya estamos conectados con Iván Nedoc para enterarnos lo que está pasando en este regreso en la ciudad de Buenos Aires. Hola, Iván.
2: Hola, Mati. Buenas tardes para vos y para todos. Un regreso con algunas complicaciones en la ciudad. Atención, porque en Juan Azurduy, Avenida Cabildo, en Núñez, incendió un taxi. Están trabajando los bomberos en el lugar para tratar de apagarlo y, por supuesto, para cortar la circulación en la zona y restricción total de tránsito. También tenemos tránsito intenso para salir de la capital federal. Por supuesto, gran congestión en Panamericana, hasta la zona de Martínez, la General Paz lenta, el Riachuelo hasta la zona de Liniers, Perito Moreno y la autopista del Oeste hasta la zona de Aedo con carga intensa, y de Lepian hacia Provincia con demoras importantes por las obras en Lugano. Carga importante también en los cruces de los puentes La Noria, El Sina y sobre todo el puente Pueyrredón, con tránsito bastante intenso todavía en el centro, en el bajo y en las principales avenidas de la ciudad. En cuanto a los servicios, trenes, subtes y premetro, están funcionando sin grandes problemas. En 30 minutos actualizamos todo lo que pase.
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3: Las 6:30 de la tarde, la temperatura en estos momentos 13 grados, con cielo despejado en la ciudad de Buenos Aires, la humedad 65%, se espera buen tiempo para el resto de la jornada y de la semana. Mañana miércoles, muy parecido al día de hoy, mínima de 3, máxima de 13, las temperaturas que tenemos ahora y algunas nubes en el cielo.

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1: 14 minutos para las 7 de la tarde, nuevamente conectados con Iván Nedoc para enterarnos y actualizarnos sobre lo que está pasando en la calle en Buenos Aires. Hola, Iván.
2: Hola, Mati. Atención porque tenemos demoras importantes para enlazar la autopista 25 de mayo con la autopista Buenos Aires-La Plata por un incidente a la altura del cruce del Riachuelo. Hay demoras importantes en estos momentos hacia el sur, así que precaución. Tránsito también muy lento hacia el norte, Panamericana, con demoras hasta la zona de Martínez, Cantilo, también la General Paz, el Riachuelo hasta la zona de Liniers y de Lepiane hacia provincia, con incidentes en la ciudad complicando el tránsito en Avenida Vaperón a la altura de la 25 de mayo. Tenemos un incidente con un colectivo de la línea 4 involucrado y un operativo del SAME en el lugar. Y en cuanto a los servicios, la línea B de subtes está operando con demoras, el resto de los servicios sin inconvenientes. En 30 minutos actualizamos todo lo que pase.
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1: Es la hora 19, la temperatura en la ciudad 13 grados. El gobierno avanza con las concesiones viales. Los tramos Pampa y Sur Atlántico Acceso Sur dejaron de estar bajo control de la empresa estatal Corredores Viales y pasaron a manos de los consorcios que se impusieron en la licitación de la etapa 2A.

0: La medida se enmarca en la Red Federal de Concesiones. Se trata en esta etapa de 1.871 kilómetros de rutas. Las acciones argentinas cayeron y volvió a bajar el riesgo país. El índice S&P Merval de la Bolsa de Comercio de Buenos Aires cedió 0,3% en pesos, quedando en 3.168.000 puntos, mientras que los bonos soberanos en dólares cayeron 0,3% en promedio. El riesgo país bajó 6 unidades, quedando en los 426 puntos básicos ante el aumento de los rendimientos de los bonos del Tesoro de Estados Unidos. Es la hora 19, la temperatura en la ciudad 13 grados, se espera buen tiempo para el resto de la jornada y de la semana.
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0: 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Gabriel López Fernández en la operación técnica, Pablo Rojas, preparado para acompañarte en la recta final de la jornada. Yo soy Matías Berlín. Volvemos a encontrarnos mañana, así seguimos escuchando la mejor música de todos los tiempos. Quédate en Aspen 102.3. En los próximos 60 minutos van a sonar The Beatles, Michael Jackson, Toto y mucho más. Ahora, The Living Daylights en Aspen 102.3. Chau, hasta mañana.

Clásicos en Aspen, 102.3 a las 7 de la tarde, 7 minutos en toda la Argentina. ¿Cómo estás? Bienvenido a este tramo del regreso a casa. Vamos a disfrutar muy buena música hasta el final del día en la radio de los clásicos. Gabriel López Fernández en los controles, yo soy Pablo Rojas. La música de Jamiroquai, haciendo Love Philosophy. La banda que vuelve a nuestro país a 9 años de su última visita a la Argentina. La banda liderada por JK se va a presentar el 17 de septiembre en el Hipódromo de San Isidro, celebrando 30 años de Virtual Insanity. Las entradas están disponibles en allaccess.com.ar. Se viene muy pronto Jamiroquai en Argentina y, por supuesto, invita Aspen 102.3.

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0: 7 de la tarde, 15 minutos, 13 grados la temperatura en la ciudad. ¿Y qué pasa con el tránsito a esta hora, Iván Medoc? ¿Cómo estás? Buenas tardes.
2: Pablo, buenas tardes para vos y para todos. Seguimos con bastante congestión para enlazar la 25 de mayo con la autopista Buenos Aires-La Plata. Hubo un incidente a la altura del cruce del Riachuelo que todavía está frenando un poco el tránsito en la zona. Con demoras también en Panamericana, a la altura de Martínez, carga intensa en Delepiane hacia provincia por las obras en Lugano y en los cruces de los puentes La Noria y Puente Pueyrredón. Cargado el centro porteño, el Bajo, las principales avenidas de la ciudad. Y en cuanto a los servicios, la línea B de subte ya opera con su frecuencia normal. El resto de los trenes, subtes y el metro también sin grandes inconvenientes en esta tarde. En 30 minutos actualizamos todo lo que pase.
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1: 7 de la tarde, 31 minutos. Hay 12 grados, 6 décimas de temperatura en la ciudad a esta hora. El cielo está despejado. El pronóstico para lo que resta de este martes anticipa buenas condiciones con cielo ligeramente nublado. Mañana miércoles también se espera buen tiempo, aunque mayormente nublado hacia la tarde. Una mínima de 3 grados para el miércoles y una máxima de 13.

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0: 7:47. ¿Qué pasa en la calle a esta hora, Iván Medoc?
2: Bueno, ya con buena marcha en cuanto a salidas de la Capital Federal. Tránsito liberado en Panamericana, mano al norte, pero precaución porque mano a Capital en el ramal Tigre, kilómetro 24, hay un corte por una manifestación, así que atención a quienes estén circulando por allí. Con buena marcha ya en la General Paz, algo de demora en Delepiane a la altura de Lugano, el resto de las salidas de la Capital Federal con buena circulación. En cuanto a los servicios, trenes, subtes, premetro, están funcionando de acuerdo a sus cronogramas habituales. En 30 minutos actualizamos todo lo que pase.
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1: Segundos faltan para la hora 20 en todo el país. El gobierno avanza con las concesiones viales y le otorgó a privados la operación de 1.871 kilómetros de rutas. El ministro de Economía, Luis Caputo, confirmó a través de su cuenta de X que los tramos Pampa y Sur Atlántico Acceso Sur dejarán de estar bajo control de la órbita estatal y desde mañana pasarán a manos de un grupo de empresas privadas que se impusieron en la licitación de la etapa 2A. Francia le ganó 3-0 a Suecia en el duelo por un lugar en los octavos de final del Mundial 2026. El equipo de Deschamps goleó con un tanto de Barcola y un doblete de Mbappé, quien igualó a Messi con 6 goles en este torneo y quedó a 1 del argentino en la tabla histórica de goleadores de los mundiales. En la próxima fase se medirán con Paraguay. 8 en punto en todo el país, la temperatura en Buenos Aires es de 12 grados 6 décimas y el cielo está despejado.
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3: La canción Sailing fue compuesta por el dúo británico The Sunderland Brothers Band, pero sin embargo, quien la llevó a la fama mundial fue el mismísimo Rod Stewart, lo mismo que con otra gran cantidad de temas. Con la versión de Rod vino el videoclip, que fuera filmado en la Bahía de Nueva York, siendo este uno de los primeros videos emitidos por la señal MTV, el 1 de agosto de 1981. Escuchamos a Rod Stewart haciendo esta fantástica versión de Sailor.

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1: 8 de la noche, 14 minutos. ¿Qué pasa a esta hora en la calle Iván Nedoc?
2: Bueno, precaución a quienes vayan por Panamericana en el ramal Tigre, kilómetro 24, el Tour Uruguay. Hay manifestantes, hay demoras en ambas manos, hacia Capital y también hacia el norte. El ramal Troncal con buena marcha, ya con buena circulación también en el resto de las salidas de la Capital Federal, General Paz, Acceso Este, Richeri y también la autopista Buenos Aires-La Plata. En cuanto a servicios, trenes, subtes y premetro, continúan funcionando sin problemas. Nosotros nos volvemos a escuchar con la información del tránsito mañana desde las 6:45 de la mañana. Que completen un buen regreso. Un fuerte abrazo para todos.
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1: 8 de la noche, 29 minutos, 11 grados, 2 décimas la temperatura en la ciudad. El cielo está despejado en esta tarde. Se espera para esta noche buenas condiciones, con cielo algo nublado. Mañana miércoles también buen tiempo, algunas neblinas por la madrugada. Mayormente nublado hacia la tarde, mínima de 3 grados para el miércoles y una máxima de 13.

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Lo nuevo también lo escuchás en Aspen 102.3. En este caso, con esta canción de Olivia Rodrigo, que forma parte de su tercer trabajo en estudio y ya está disponible desde el 12 de junio en todo el mundo. El disco se llama You Seem Pretty Sad for a Girl So in Love. Desde ese disco escuchábamos lo nuevo de Olivia Rodrigo,

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clásicos en Aspen 102.3 a las 20:44 con Amy Winehouse. You know I'm no good. 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

0: Final para esta hora de clásicos en Aspen 102.3. Cuando faltan segundos para las 9 de la noche, cerrábamos esta hora con Simple Minds, Alive and Kicking.
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